0: tal, hombre? ¿Cuánto tiempo que no te he visto, amigo?
1: Mucho más, tío. Mira,
0: hola,
1: ella.
0: Linda, ¿cómo estamos?
1: ¿Qué te cuenta? ¿Sigue bailando el flamenco de barrio?
0: No se me refiere algo de ella.
1: ¿Te acuérdate, eh? ¿Te acuérdate, yo?
0: Ven para mí, pues.
1: Acuérdate.
0: Ven para mí.
1: Yo.
0: ¿Has entendido?
1: Yo.
0: Sí, sí, burro.
1: Sígame.

parecía siendo absolutamente incapaz, demostró el más mínimo atisbo de empatía y consideración hacia los demás. Somos egoístas por naturaleza, todo se reduce a la comodidad, de la más estricta relatividad. Este mensaje no se lanza desde ningún púlpito de superioridad.

Me veo a mí mismo y al contemplarlo, siento un profundo desprecio de mi ser.